gloria al Señor. Que el Señor que Jehová nos bendecir, amados hermanos y hermanas, que haya ese precioso canto. Un canto que nos pueda edificar y que nos lleva a chalar. Dios que va a hermano, Dios que va a bendecir, hermano Ezequiel. Siempre Dios, estoy acá para vivir a casle va a chalar. Porque es la esposa, la familia. Siempre este Dios que hagas que te pongas cuenta cada día y cada momento. Es que ya por alabanza que sea una gran bendición que para vivir y casle, amados hermanos. Estoy viendo aquí en la aldea Shesaka, ya nuestro hermano Luis Batz. 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Siempre en los caminos de nuestro Padre Celestial, en la obra de nuestro Padre Celestial. 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Dije entre de 8 días, Japón ya nuevamente a preamables hogares. Nunca pide bendición para vivir en Caslen y con permiso. Aleluya.

0: Jehová es mi luz y mi salvación. ¿A quién temeré? 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
2: Venid a mí todos los que estáis trabajados y cargados, y yo os haré descansar. Mateo 11:28. 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

Qué bueno saber que el Señor no nos abandona. No temas ni te angusties. El Señor te acompaña, te fortalece y te ayuda. Su mano derecha te sostiene firmemente y en Él tienes la victoria. 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

0: Señor los bendiga. Hasta pronto, mis hermanos. Aleluya.
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2: Son las 6 de la tarde,
3: con 31 minutos.
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1: Son las 7 de la noche
2: con 16 minutos.
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Agradecemos a Dios porque Dios nos permite el privilegio de estar una vez más en este programa. Enviamos saludos a nuestros hermanos y amigos que nos escuchan en los diferentes lugares donde está llegando la fuerza, la cobertura de nuestro programa. Antes de iniciar este espacio, vamos a elevar palabras de oración delante de nuestro Dios Todopoderoso. Mi buen Dios, mi buen Padre, gracias te damos, oh Dios. Gracias te damos porque cercano está tu nombre, Padre. Para los que te buscan, Padre, de todo corazón, bendice, Padre, a tus hijos. Bendice, Padre, cada hermano. Bendice, Señor, cada hermana, Señor, que en esta hora, Padre, está en sintonía de este programa, mi Dios. Te adoramos, te bendecimos porque tú eres bueno. Gracias, Padre, por la vida que tú nos provees cada día, Padre. Bendice, Padre, a tus hijos. Bendice, Padre, a aquel hermano que está sufriendo en la mano de la enfermedad. Bendice, Padre, a aquel hermano, Señor, que se encuentra desesperado en la mano de la diabetes.

gastritis, mi Dios. Te pedimos, Padre, que tú extiendas, Padre, tu mano de poder, tu mano de autoridad, Padre, sobre aquellas vidas, Señor. Te lo pedimos, Espíritu Santo de Dios. Bendito y alabado sea tu nombre, Jesús de Nazaret. ¿A quién iremos, Padre? ¿A quién iremos, Señor? Si solo tú tienes palabras de vida eterna.

de cada uno, Señor, de los que escuchan, Padre, este programa, mi Dios. En el nombre de Jesús te lo pedimos, Padre. Gracias, Espíritu Santo de Dios. Amén. Amén. Apreciables hermanos, muchas gracias por estar en sintonía de este programa. Vamos a iniciar entonces este programa. Esperamos que sea de bendición para la vida de cada uno de ustedes, hermanos. 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

0: nosotros es una bendición de saber que tenemos una audiencia grande en esta hora. 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
0: También la invitación es para los hermanos que les duele una muela, ¿verdad? Porque los dolores de muela, eso es tremendo, ¿verdad? Cuando viene, pues da calentura, da fiebre, da dolor de cuerpo, dolor de cabeza. Señor, no se aguanta ese dolor. 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
0: Bueno, agradecemos a usted por estar en sintonía en nuestro programa. A continuación, escuchamos un canto de bendición. Su comunicación al 5038-2218. Gracias por escucharnos y vamos a continuar con nuestro programa.

0: por estar en sintonía de nuestro programa. 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
0: 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Vamos a una pausa y luego regresaremos con ustedes dentro de breves momentos.
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1: ¿Fiesta?
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2: No.
1: Esquipan.
2: No, pero la diferencia es que la recha jabón, crema, chía, unquía, pastilla, ni adicción, nada.
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2: Se relajó.
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2: 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Casi un tratamientos, cremas, jabón, nada se ocupan de empeorar.
1: Es que lo que pasa es que el hígado, la iglesia, por el hígado, petenacue. Sí, por la hígado, la. Por eso, si me echa hueca, chacunar, agatija, cunpas, cuna o, más achute la inyección, más achute la crema. Porque la crema, pues, chacuparla, ¿verdad? 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
2: Y con tremendo,
1: sí, pues. Y cuando se acoge picafín, yo soy un ojo.
2: Muchos doctores y tratamientos, ¿cierto?
1: Son Gracias a Dios y a su triple hay que agradecer a Dios. Sí. 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
3: 21 días.
1: Sí. Para 21 días aguajelarle y para 21 días capete. Ah, no es necesario. Pues que el chupo está su pan. Sí. Así estos cachaplejo van a tratar chile de cachique para que se pusieran. Sí, así es.

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0: Qué bueno. Qué bueno, qué bueno. A ver, ¿qué tal te uchila?
1: Ya ver, ya.
0: Ahí es la.
1: Ya ver.
0: ¿Cuál es el examen? ¿Cuál consulta? ¿Reta que ya pide?
1: Ah, ¿adver vela?
0: Abelino, ¿cachá?
1: Sí, ¿está bien vela?
0: Sí, pues.
1: Entonces, yo chela y me suelo de leche. Va bien.
0: Qué bueno.
1: ¿Qué tal?
0: Va. Ahí es la.
1: Está bien.
0: Sí, ahí es la. 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
2: Y de ahí Juanito.
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2: 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Lujo, hombre, bueno, claro. Ay, es que por la experiencia, de verdad, Caspiero con el Valil, Pedro Avelino. Pedro Avelino, algo así. Y tal. 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
2: 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Ahí está.
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3: Va.
2: ¿Lunes?
3: Oh, Dios, chavé.
2: 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A ver, chico, Juanito.
3: Va, está bueno.
2: Bueno, más.
3: Chavé.

0: 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Bueno, también otro testimonio, chita de Bejempe, cachal, hace que viejo paciente, cachal, chita de Bejempe.
1: ¿Y su mamá se curó de la diabetes?
2: Sí, gracias a Dios.
1: ¿Se curó?
2: Sí, se curó.
1: ¿Ya no tiene diabetes?
2: No, ya
1: ahora?
2: No. Se está, a veces va hacia su nivel de azúcar y eso va, pero sí está bien.
1: ¿Está bien?
2: Sí, está bien. Desde acá, hasta usted llegó allá y le dejó el tratamiento. Como ella tenía diabetes tipo 2.
1: ¿Tenía diabetes
2: sí,
1: tipo 2? ¿Y qué síntomas sentía cuando tenía este problema?
2: Ella me dijo que se le secaba la boca, tomaba mucha agua. Y así estaba ella hasta que usted llegó a la iglesia y dijo, ay, voy a ir a ver, ¿sabes qué tengo? Pero ella sí ya tenía días.
1: Ah, ya tenía días.
2: Sí. Y después como que se le estaba yendo la vista.
1: Ya no miraba.
2: Y cuando llegó allá y usted le dejó el tratamiento, y desde ahí empezó a tomar y gracias a Dios está bien.
1: Se curó.
2: Se curó de la diabetes.
1: Adelante.
2: Sí, de ahí a ahí ahorita va a veces a nada más a nivel hasta azúcar y así está.
1: Pero no sube, ya no sube.
2: No, ya no, gracias a Dios.
1: Y cuando le demos el tratamiento se curó.
2: Sí, se gracias curó. A Dios se curó.
1: Ah.
2: Ay, también le regresó la vista, con lo que ella no miraba.
1: Ay, ya no miraba.
2: Ella ya no miraba.
1: Ahora ya mira.
2: Ahorita sí, hasta ya cose su boca.
1: De ver.
2: Sí, gracias a Dios.
1: Ah, que ya tiene tiempo, ¿eh?
2: Ya tiene. Ay, ¿sabe qué tiempo llegó usted cuando llegó la primera vez en la iglesia?
1: 10 años.
2: Ya vio.
1: Hace
3: 10.
2: A ella parece que también le dejó, ¿no?
1: Ah, sí.
2: Sí.
1: Ala.
2: Sí, entonces, gracias a Dios, ya nos habíamos preocupado. Porque mamá estaba bien.
1: Sí, pues.
2: Y más estoy perdiendo la vida y usted le dejó unas gotas y así, gracias, poco a poco se mejoró. Ay, sí, gracias.
1: Ah, qué bueno.
2: Sí, así está. Esa
1: es buena noticia, es
2: sí,
1: un testimonio.
2: Sí, gracias, sí, a ver, pues, que a veces a ella le preguntan ¿qué es lo que tomaste? Y ella dice, bendito sea Dios, hizo el milagro él y tomé medicinas naturales. Entonces, sí, pues. Y así se estuvo, porque ella sí estaba bien mal. Y le regresó su vista poco a poco.
1: Sí, pues. Sí. Ah, qué bueno.
2: Sí, así está.
1: Qué bueno. No. La medicina que van. Que vendemos acá es muy bueno.
2: Sí, gracias a Dios, sí, es cierto. Porque sí. Lo tomó.
1: Ah, qué alegre.
2: Sí, lo tomó porque ya estaba bien, hermano.
1: Sí, pues. No, hay que tener fe, hermano.
2: Primero,
1: hay que tener fe, ajá.
3: Me estaba bien tu cocinada. Sí. A ver, ¿qué le cocinada?
1: ¿Qué le cocinada? ¿Es la cher diabetes?
3: ¿Quieres ser el hermano? ¿Qué lo trae?
1: Ya no hay necesidad que la.
3: Ya no hay.
1: Y vas a ver, doctor, que coja lente.
3: No, ya que inchi, a lo que como tú me quitas este chip. Toma el mejor chip que coja lente.
2: Bajé
3: con la.
2: Cuando ya lo quiero.
1: Qué lente.
2: Bastante luz.
0: Testimonio impactante, cachalal, cubijri. Paciente, cachalal, que chupan ruach, cachalal, pero gracias a Dios, chupan recuperar, hermano. 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Efesios, capítulo 4, en su verso 31, tampela, cubir. Quítense de vosotros toda amargura, enojo, ira, gritería, maldicencia y toda malicia. 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Pero cutejun también, cachalal, ¿verdad? Por eso, cuirrutzirre, quítense de vosotros toda amargura, enojo, ira, gritería, maldicencia y toda malicia. Tampeala, cachalal. Ah, cubancashua, uitzaltak, oyuwar, cubancash, cachalal, envidia, de odio, cachalal, cubancash, cachalal. Así es que. 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Hachiku van afectar la impotencia sexual, cachal, es por estrés oxidativo, es por alteración de nervio, mucho trabajo, mucha deuda, mucho exceso de trabajo, cachal. Entonces van a afectar lo que es la impotencia sexual. Manchachut chiquera achiap y shokip también, cachal. Ay, Dios, qué problema, hermano. Pero otra pena, cachal. 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Así es que hasta aquí hemos llegado en la parte final de nuestro programa. Que el Señor los bendiga, hermanos, de una manera muy especial. Nuestro programa ya se terminó.

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Muy pronto volveremos. Que Dios los bendiga.

0: Son las 8 de la noche
1: con 35 minutos.
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0: Ya volvemos. Vamos con nuestros, nuestros anuncios.
1: Ya volvemos. Vamos a una pausa.
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Mi Dios es omnipotente. Tiene el poder sin límites e inagotable. En otras palabras, poder infinito. Es omnisciente. El estado de tener un conocimiento total. La cualidad de saberlo todo. Es omnipresente. Capacidad de estar presente en todas partes simultáneamente. Significa que Dios está siempre presente en todas partes. Ese es mi Dios.

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1: Nueve de la noche con 31 minutos.
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2: 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Mateo 11:28. 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

0: 10 de la noche con 23 minutos.
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3: 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Dice este bello canto. ¿Qué tal si me aplausos al Señor con Dorita Animal?

0: 10 de la noche con 59 minutos.
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0: echa tu carga sobre el Señor, y Él te sostendrá. Jamás dejará caído al justo. Salmo 55, 22.
1: Nada es difícil, Padre.
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0: dele palmas al Señor.
1: Once de la noche con 26 minutos.
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0: 11 de la noche con 48 minutos.
1: Y reconociendo las maravillas y bendiciones de Dios, Julio Elías nos interpreta el tema Gracias, Jehová.

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2: venid a mí todos los que estáis trabajados y cargados, y yo os haré descansar. 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

0: 12 de la noche con 20 minutos.
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1: Echa tu carga sobre el Señor y Él te sostendrá. Jamás dejará caído.

0: El justo. Salmo 55:22.
1: Nada es difícil para Dios.
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0: Una de la mañana con 12 minutos.
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3: 2:12 p.m.
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0: 3 de la mañana con 15 minutos.
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0: 4 de la mañana con 18 minutos.
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Gracias, Padre bendito. Alabamos tu nombre, Señor.

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4: Levante su mano ahí, Padre. Muchas gracias. Afirmamos tu nombre. Valoramos tu nombre, honramos tu nombre en medio de nosotros. Gracias por tu preciosa y linda presencia. Gracias por tu precioso espíritu en medio de nosotros. Abre los ojos del entendimiento de tu pueblo. Padre, que tu presencia esté en medio de nosotros. Recibe la adoración, recibe la alabanza. Tu casa será llamada casa de oración. Gracias, Jesús. La gloria y la honra es para ti. Amén. Amén. Isaías capítulo 56. Yo los llevaré a mi santo monte. Los recrearé en mi casa de oración. ¿Cómo Dios le llama a su casa? Quiero que levante su mano y lo diga. Y dice, sus holocaustos. Ahí es la palabra sacrificios. Sus holocaustos y sus sacrificios, lo repite el hebreo. Sus holocaustos y sacrificio, la palabra sacrificio ahí, sus holocaustos, significa sus ofrendas, serán aceptas sobre mi altar, porque mi casa será llamada. ¿Cómo? ¿Cómo será llamada? Dile al que está al lado, ¿cómo se llama esta casa? ¿Y por qué puro ser cajerguanajo así? Dígaselo riéndose. ¿Cómo se va a llamar? Ok, ¿quién la llama? ¿La llamo yo? ¿Quién la llama? Dios la llama. Yo quiero que entremos en este tópico dentro de la oración de rompimiento. Este domingo y el próximo le voy a enseñar. Dentro de la oración, y hoy en esta noche, continúo con lo mismo. Dentro de la oración de rompimiento, enseñarle hoy acerca de la casa de oración, de su casa, será llamada casa de oración. La iglesia tiene muchos nombres en la Biblia. Se le llama templo, se le llama familia, se le llama novia, se le llama cuerpo de Cristo, pero uno de sus nombres es casa de Dios. nombre de la casa, dice casa de Dios. Levante su mano y diga casa de Dios. Y la intención original de Dios, anote esto, la intención original de la casa de Dios fue ser llamada casa de oración. Eso es cuando Dios pensó en la iglesia, pensó en llamarle casa de oración. Libro del que está al lado, casa de oración. O sea, en la intención original, cuando Dios creó la casa, dijo, yo voy a hacer de mi casa, casa de oración. ¿Por qué le digo esto? Por lo siguiente. Porque la casa de Dios se ha convertido en muchas cosas. Unas cosas buenas, otras malas. Se ha convertido en una casa de adoración. Nunca dijo Dios, mi casa será llamada casa de adoración. Adoramos porque es parte de los sacrificios. No estoy diciendo que no adoramos, pero no es la casa de adoración. La casa de oración no es un hospital. Creyentes ignorantes y dicen, no, mi iglesia es una iglesia, es un hospital. La casa de Dios no es un hospital. Nosotros oramos por los enfermos, sanamos los enfermos, los liberamos, pero este no es un hospital. Este es casa de oración. Es casa de Dios. Entonces, gente queriendo inventarle, cambiándole el la intención original de Dios, la casa de Dios no es un lugar de entretenimiento. Si usted vino a que lo entretuviera, esta no es la casa de Dios. La casa de Dios no es un club social tampoco. La casa de Dios no es un hospital. La casa de Dios es una casa de... Dígalo fuerte, por favor. Entonces, vemos cómo la iglesia se convirtió en otra cosa. La casa de Dios se convirtió en otra cosa. Lo que menos hay es oración. Hay un gran déficit. Hay una falta enorme de oración. Y esto causó dentro de la iglesia lo siguiente. Usted le quita a una casa la oración y va a quitar toda actividad espiritual. ¿Qué había detrás de la vida de Jesús? Oración. Los milagros que ocurrían era por la vida de oración que él tenía, pero no por otra cosa. Entonces usted quita la oración, la casa de Dios. Esto ha causado esa falta de espiritualidad. Los cristianos flojos, pasivos, porque no hay nada espiritual. Y mire lo que ha causado. Ha causado este déficit de oración, porque la casa no es casa de Dios, ha causado que la gente siempre esté dependiendo de las oraciones de otro. Dile que está al lado, amén a esa palabra. Siempre dependiendo de las oraciones de otro, porque, escúcheme, hemos sido negligentes con nuestro sacerdocio. Hoy en día, las mujeres son las que oran. Los maridos pasivos, jáleme la yegua, pasivos, no oran. Dicen, no, eso es para mujeres. Porque la oración es para mujeres. La Biblia dice que nos ha hecho reyes y sacerdotes a todos. ¿Ustedes me escucharon? So, cuando vemos acá entonces, vemos que por falta de esta espiritualidad dentro de la iglesia que la oración produce, gente dependiendo siempre de la oración. Y número dos, escúcheme, la gente viene a la iglesia por necesidad. Cuando digo por necesidad, ¿a qué me refiero? Míreme esto, por favor. Gente que viene solo por necesidad, no viene a la iglesia a orar. Los servicios de oración son los que menos atiende la gente. No viene a orar. Solamente ora cuando tiene necesidad. Entonces Dios tiene que mantenerte en tu necesidad para que ores. Qué difícil es vivir una vida de necesidad, en necesidad, en necesidad, en necesidad, en vez de vivir de fe, de gloria en gloria. ¿Sabe por qué? La falta de oración, cristianos chupacabra, siempre pidiendo oración. Yo pido oración, pero yo tengo mi vida de oración. No tiene nada malo de que otro ore por nosotros. Pero ¿cuántos me entienden lo que yo quiero decir? Que gente siempre está dependiendo de las oraciones de otro. Y número dos, esto ha hecho que el sacerdocio dentro de la iglesia esté por el piso. Por eso es que Dios, una de las 12 cosas que Dios me habló para el mega ciclo es el levantar el manto de oración de la iglesia. Por lo que estamos confrontando, por lo que estamos viviendo, así como se oraban antes, no funciona más. Ya tenemos que llevarlo a otro nivel. Pero seguimos orando igual. El mundo tiene nuevos inventos, nuevas cosas, y la iglesia sigue haciendo lo mismo. Entonces, ¿qué le dice todo esto? Porque, ¿por qué nosotros tenemos más fe en las oraciones de otros que las de nosotros? Porque no tenemos vida de oración. No tenemos relación con Dios. ¿Puedo escuchar un amén de ustedes, iglesia? Entonces la gente se volvió vaga y vacía de algo espiritual. Son más carnales que espirituales. Todo lo ven carnalmente. Porque no hay oración. Yo quiero que vaya a Mateo capítulo 21, verso 12. Jesucristo llega al templo y en el templo encuentra un montón de individuos vendiendo palomas, vendiendo animales, intercambiando dinero, etc. Y entró Jesús en el templo y echó fuera todos los que vendían y compraban en el templo, volcó las mesas de los cambistas y las sillas de los que vendían palomas. Y les dijo: escrito está, mi casa, casa de oración será llamada. Mas vosotros la habéis hecho. No, la habéis hecho. La habéis hecho, levántela, diga. Cueva de ladrones. Le quiero hacer una pregunta para información suya. Ellos venían al templo y traían ofrendas a Dios: palomas, animales, corderos, dinero, porque el templo se hizo para eso. ¿Y por qué Cristo está bravo? El templo se hizo para eso, para traer sacrificios. Pero esa no era la prioridad. No era el sacrificio la prioridad. La prioridad era la oración. Nos metemos 2 horas de prédica y 20 minutos de oración. Cueva de ladrones. Nos metemos 1 hora de adoración y 1.5 horas de alabanza. Y oramos 20 minutos. Ese era el problema con Jesús. No era que no trajeran sus sacrificios. Es que ya oración no había más. Ya la habían hecho cueva de ladrones. Que mientras yo sea el apóstol de esta casa, siempre esta casa será casa de oración. Es más, vamos a incrementar la oración. La vamos a dejar 24 horas. Porque tenemos que vivir lo que predicamos, ¿no? So, vemos lo siguiente. La pasión de Jesús, ¿cuál era la pasión de Jesús? Dijo: y el celo de tu casa me consume. Le dio tanta rabia santa. Esa es ira santa. El ver su casa, que él la hizo para orar y lo estaban convirtiendo para vender. ¿Podemos vender en la casa? Claro. ¿Puede usted vender allá en la librería? Claro. Se puede hacer, pero eso no es el propósito. El propósito es oración, caramba. El propósito es orar. Cuando le demos a Dios prioridad a la oración, usted puede decir: somos casa de oración. ¿Que puede vender algo afuera? Claro. Ese no era el problema de Cristo. El problema es que ya no había oración, ya no había nada, y se acabó. Y ahí tenía un montón de ladrones haciendo billete, entrando, vendiendo, comprando, y al final decía: ¿qué oración hay que nada?
5: asistan las iglesias en los Estados Unidos. Entonces quiero que vea, vamos otra vez allá, a Isaías capítulo 56. Entonces, un resumen, el resumen es este. La intención original de Dios, lo que había en su mente cuando creó la iglesia, el templo, la familia, fue hacerla una casa de oración. Esa es su intención. Y dijo, los hombres le hemos hecho otra cosa. Pastor, mi casa es casa de alabanza, mi casa es casa de evangelismo. Todas esas cosas son buenas, todas esas las hacemos, pero eso no es la que Dios lo mandó. Dios nos mandó a orar. Yo sé, para muchos de ustedes el espíritu religioso se le está saliendo por las venas por todos lados, pero Dios nos mandó a orar. Entonces dice, y lo llevó al santo monte y lo recrearé en mi casa. Sus holocaustos, la palabra holocausto significa ofrendas. Sus ofrendas. Sus ofrendas. Levante su mano y diga ofrendas. Dice entonces, la casa de Dios es una casa de ofrendas. Toda casa donde no se da ofrenda no es casa de Dios. El tacaño no dijo amén, el que da sí dijo amén. Toda casa que no se da ofrenda no es casa de Dios, porque la casa es para traer ofrendas. ¿No es la prioridad? No, no es la prioridad es la oración. Pero dice, mi casa va a hacer que traigan ofrendas. Cuando yo no te pido ofrenda, yo te estoy robando, porque aquí yo he prosperado cuando he dado ofrenda. Yo he prosperado cuando he sembrado. Alguien abre la boca y diga amén. Yo he prosperado cuando he sembrado, cuando he dado ofrenda. ¿Cuántos de ustedes ofrendaron y Dios les dio algo? Claro, porque es un sacrificio, es una ofrenda. Todos digan ofrenda. Entonces, Hebreos capítulo 5, verso 1. Nosotros como hijos de Dios, como sacerdotes, estamos llamados, los sacerdotes, a ofrecer ofrenda. Si usted no le ofrece, ¿qué le va a ofrecer a Dios? Y dice, porque todo sacerdote tomado entre los hombres es constituido. ¿Cuántos somos reyes y sacerdotes de acuerdo a la Biblia? Revelación 1:6. Todo sacerdote es constituido a favor de los hombres en lo que a Dios se refiere para que presente... Levante la mano, dígalo. Ofrenda, para que presente ofrenda. Entonces nosotros somos reyes y sacerdotes y nos estamos llamados a presentar ofrenda. Cuando usted viene a casa y no ofrece ofrenda, nuestro sumo sacerdote no tiene nada que ofrecerle a Dios. Entonces dice, mi casa va a ser un lugar de holocaustos. Si quieren ver, vean ofrenda. Yo te digo, ¿por qué siembro? Porque hay un principio en la Biblia que dice, traed los diezmos y las ofrendas, y abriré la ventana de los cielos hasta que sobreabunde. No me importa lo que la gente piensa, la casa de Dios es un holocausto, es lugar de... Levántelo, diga ofrenda.

0: estaba ayunando, pactando, orando por 6 meses el año pasado para un trabajo mejor, porque tenía un part-time que no ganaba nada. Entonces nada pasaba. Tenía chances, pero no eran de Dios. Y el día después que di mi primicia, el año pasado, Dios me dio un trabajo en el gobierno. Y eso no es todo, porque yo le decía a todos, ese fue un trabajo de Dios. Pero el trabajo como gobierno paró un día. Estaba entrenando y eso, y lo pararon completamente. Entonces, en ese tiempo, Dios me dio otro trabajo full-time. Y unos meses después me regresó ese trabajo del gobierno. Ahora tengo 2 trabajos. Gano más de 2, 3, 4 veces más de lo que ganaba antes. Dios es fiel.
1: ¿Qué pasó?
2: Sí, pastor. En enero yo pacté por mi residencia.
1: Ajá.
2: Realmente tenía un caso un poquito difícil, porque yo tenía un caso de deportación, un caso criminal, y también mi pasaporte lo tenía adulterado. Ningún estudio de abogado quería tomar mi caso porque era un caso muy difícil. Y de verdad que yo confié en Dios, me apoderé de la palabra que realmente aquí se predica. Yo dije, Señor, es para glorificarte a ti. Y ahora, como ningún abogado quería tomar mi caso, dije, Señor, ¿quién me lo va a hacer? Y en eso el Espíritu de Dios me habló de una persona que es paralegal. Dije, Señor, yo le presentaré todo el caso, y lo que ella me diga es que eres tú que vas a tocar el corazón de ella y le vas a dar la sabiduría a ella. Y cuando fui a su oficina y le presenté todos los documentos, ella me dijo, este caso es fácil, yo te lo puedo hacer. Y dije, Señor, gracias. Y ella comenzó.
1: ¿Qué tiempo llevabas esperando los papeles?
2: Tenía esperando mis documentos aproximadamente 10 años. Y cada vez que se predicaba y se declaraba aquí en esta casa que realmente había una unción de rompimiento en la residencia, dije, Señor, ahora es mi tiempo, ahora me toca a mí. Cuando yo presenté los papeles, ella comenzó a hacer el trámite, y lo único que yo pagué de mi bolsillo fueron $300. Un abogado normal me iba a cobrar miles de dólares. A los pocos días que me llegó mi residencia por correo, me llegó también una carta del IRS donde él me estaba pagando todos mis taxes. Que dije, wow, señor.
3: Cuentas canceladas.
1: ¿Eh? ¿Toda la cuenta cancelada?
2: Toda la cuenta cancelada del IRS.
4: Levante su mano al cielo, pueblo. El Señor me acaba de hablar algo. Aquí hay gente que ha orado. Mire que dije, ha orado y ha sembrado. Ha orado y ha sembrado. Y el Señor me dijo, hay un portal mega de finanzas que se abre. Escuche, escuche. No es menos que 1 millón, es millones para arriba. Señor, como apóstol de esta casa, yo declaro a todo el loco que lo crea, declaro que portal de millones caen en las manos de ellos. Millones, no dije medio, me dijo hay un portal de millones. Retoshita, Padre, muchas gracias. Yo declaro sobre este pueblo, no es posible que yo predique acá y no miremos los millones. Padre, todo ese pueblo que ha traído sacrificios, aquel que ha sacrificado, Señor, no es posible. Y así como lo veo, así lo declaro. Millones, no pidas menos de 1 millón. Ahora el loco que lo crea, tómalo ahora, porque ese portal se abre. Yo declaro que las cosas se van a dar con tanta facilidad que tú sabrás que fue Dios que lo hizo. Lo decreto. Cielos abiertos, portal abierto sobre ti. 1, 2, 3, ahora. Tómalo, tómalo, tómalo, tómalo, tómalo, tómalo, tómalo. Oh, Jesús, lo vi clarito, lo vi clarito. ¿Sabe cómo lo vi? Se lo voy a describir cómo lo vi. Hay alguien que ya pactó aquí, hay alguien que ya trajo el sacrificio y dijo, ese soy yo. Oh, Jesús, propiedades yo declaro sobre ti, casa yo declaro sobre ti, salvación para toda tu casa. Declaro sobre ti portales abiertos de milagro tras milagro tras milagro, y la provisión no se acabará por la ley del infinito. Vas a dar y va a venir, y va a dar y la bendirás ahora. Cuando esa unción profética me cae, ay papá, ay papá. cuando esa unción profética me cae, oh papá, levanta tu mano y di, portales abiertos. Date vuelta, busca tres o cuatro y dile, el mío está abierto. Dile, el mío está abierto.
5: Bendiciones para todos, qué bueno es. Esto fue maravilloso al escuchar ese mensaje o escuchar testimonios y tantas cosas. Y mi amigo, si estás en casa y nunca le has entregado tu vida a Jesucristo, sabe que si Jesucristo no hubiese resucitado, pues algo hubiera pasado, se hubiera quedado en el estatus de otro filósofo, de otro profeta, de otro más. Pero gloria a Dios que resucitó de los muertos, y Él no es otro profeta, Él es el Hijo de Dios, es el camino, la verdad y la vida. Mi amigo, si estás luchando con vicios, con depresión, con desánimo, si estás luchando con enfermedades, con pobreza, qué sé yo que estarás luchando y nunca le has entregado a Cristo, pues yo te invito a salir de tu problema, de tu crisis, al dejar que Cristo entre a tu corazón. Él murió por ti en la cruz, y todo aquel, la Biblia dice que todos los hombres somos pecadores, la paga de ese pecado es muerte, mas el regalo de la vida de Dios es vida eterna. Fue a la cruz para que nosotros no nos perdamos para siempre. Si usted está en casa y nunca le ha entregado su vida a Cristo, haga esta oración conmigo. Diga, Padre Celestial, repita, Padre Celestial, yo reconozco que soy un pecador. Me arrepiento de todos mis pecados. Confieso con mi boca que Jesucristo es el Hijo de Dios. Creo con todo mi corazón que Dios el Padre lo resucitó de los muertos. Amén. Si usted hizo esta oración con nosotros, muchas gracias por orar con nosotros. Muchas gracias. Bienvenidos a la familia de Dios. Hasta luego. Y qué bueno, qué bendición. Si usted está enfermo en su cuerpo, este programa no solamente es escuchar la palabra, no solamente es salvación, sino también sanar los enfermos. Si usted está oprimido en su cuerpo, en su mente, extienda su mano ahí al televisor como señal, como un punto de contacto. Yo no sano, es Cristo el que sana. Y yo le voy, Dios me usa a mí y usa mis manos para sanarlo a usted. Padre, en el nombre de Jesucristo, ato todo espíritu de enfermedad que atormenta a tu pueblo y los declaro sanos en el nombre de Jesús. Padre, reprendo toda opresión en su mente, depresión, desánimo, miedo, todo espíritu de suicidio, lo echo fuera de sus mentes. Desato nuevos órganos en sus cuerpos, aquellos que necesitan trasplante de órganos o sus órganos están muertos. El poder de la resurrección viene para crear nuevos órganos ahora mismo. En el nombre de Jesucristo, quistes, tumores desaparecen. Problemas de quistes, tumores, mujeres que no pueden tener hijos. En el nombre de Jesús, mujeres que no pueden tener hijos, desato el poder de la resurrección. Y ahora mismo yo declaro, Señor, fertilidad en tu vientre. Personas que le hacen falta huesos sean creados ahora mismo. Personas que le hacen falta hígado, riñones, válvulas, arterias, células sean creadas en el nombre de Jesús. Hay un hombre el cual tiene su arteria estupida. Dios está estupiendo esas arterias y ahora mismo sea sano, sea libre en el nombre de Jesucristo. Padre, gracias. Reciba, ahí tómalo en su casa y usted por la fe lo recibe. Sea libre, sea sano.
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0: 5 de la mañana con 42 minutos.
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3: Venid a mí todos los que estáis trabajados y cargados, y yo os haré descansar. Mateo 11:28. 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

0: 6 de la mañana con 29 minutos.
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recibe de sus fuerzas. 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
1: 7 de la mañana, con 31 minutos.
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0: En el nombre del Padre, del Hijo, del Espíritu Santo. Mi buen Dios, mi buen Padre, muchas gracias, Señor, por este día que tú nos regalas, que tú nos das, Señor. Es una bendición, papá, amanecer otro nuevo día más, abrir nuestros ojos, hablar. Esta es tu gran bendición, Señor. Padre, en esta hora, Dios amado, gracias por la luna, las estrellas. Gracias, Señor, por el aire. Gracias, Señor, abrir nuestros ojos y ver tu bendición. Gracias, Señor, caminar sobre nuestros pies y caminamos. Grande es tu poder, tu bendición, Señor. Gracias por el sol alumbrado sobre la faz de la tierra. Señor, en esta hora, Padre, muchas gracias, Señor. Gracias, Señor, por todas tus bendiciones. Has derramado sobre la faz de la tierra. Gracias, papá. Nos has bendecido cada día, cada momento. Gracias, Dios. Te doy las gracias, Señor, por todas tus bendiciones, Padre. Bendice la vida, mi hermano Mateo, mi hermana Concepción, allá en Estados Unidos, Señor. Cuídalo, protéjalo, Señor, en su trabajo. Ellos, Señor, mensualmente han dado sus ofrendas para tu obra, Padre. Bendízalo, Señor. Cuídalo, protéjalo, Dios amado. Señor, sin ti, mi Dios, no podemos hacer nada. Tu palabra dice: separaos de mí, nada podéis hacer. Padre, en esta hora, Dios amado, te pido bendición, Padre, por la vida, hermano Hugo Lares, por su familia. Bendízalo, Padre, cuídalo, protégalo, Señor. Padre, también, Señor, la vida de mi hermano, bendízalo, Señor, el aserradero, ferretería. Él siempre ha dado su ofrenda para tu obra, Señor. Bendízalo, Padre, derrama tu bendición sobre su vida, Dios. Señor, pide bendición, Dios amado. Por todos mis hermanos y hermanas, Señor. Te pide bendición, Señor, por Odilia. Bendice a su hija. Cuídala, protéjalo, Señor, en su trabajo. Por favor, Dios amado. Señor, siempre nos han apoyado a tu obra, Señor. Bendízalo, Padre, en el nombre de Jesús. La vida, hermano Emiterio, bendice, Padre, su siembra. Bendice a su familia. Derrama tu bendición sobre sus vidas, Dios amado. Por favor, Señor. Padre, por la vida de mi hermano Pedro, bendízalo, Señor, en una manera muy especial. Señor, protégelo, Señor, en su trabajo, Dios amado. Padre, te pido bendición, Señor, la vida de cada una de tus hijos, a tus hijas, Señor. Padre,
1: acción de gracias a Dios por el programa radial. Despierta.
0: Señor, en esta hora, Padre, te pido bendición, Dios amado. Por cada uno de mis hermanos y hermanas, Señor.

Te pide bendición, Señor, la vida de hermano Juan Elías. La vida de su esposa, su familia, Señor. Protéjalo, Señor, en su trabajo. Bendícelo de una manera especial, Señor. Él siempre da su ofrenda para tu obra, Padre. Señor. Por la vida, hermano Rodrigo Ajín. Su esposa, la familia. Ellos han patrocinado el programa radial aquí en la emisora, Padre. Bendícelo, Señor. Por favor, Dios amado. Te pido bendición, Señor, la vida, hermana Manuela Atol. A pesar de lo que pasa en su vida, Señor, ella está agradecida delante de tu presencia. Señor, te pido bendición, Señor, la vida, hermano Martín Teletor. Por su esposa, por su familia. Pelea por la vida de ellos, Señor, allá en Estados Unidos. Ellos siempre han dado sus ofrendas para tu obra, Dios amado.

Te pido bendición, Señor, a mi hermano Jeremías. Bendícelo, Padre. Derrama tu bendición sobre su vida, Dios amado. Cuídalo, protégelo, Señor, en su trabajo. Padre. Te pido bendición, Señor, la hermana Alicia. Bendice a su familia. Bendice su trabajo. Derrama tu bendición sobre su vida, Dios amado. Padre. Te pido bendición por Marlene, por su hijo, por su esposo que se encuentra trabajando allá en Canadá, Señor, bendícelo, Padre. Señor. Por la vida, hermano Juan Sabán. Bendícelo, Padre, allá en Estados Unidos. La vida de su hijo. Ten misericordia de ellos, Padre. Señor. Por la vida, hermano Pedro Vázquez. Bendícelo, Padre. Protégelo, Señor, ahí en su trabajo. Derrama tu bendición sobre su vida, Dios amado. Padre, te pido bendición, Señor, la vida de mi hermano, la familia Batz, la familia Mercar. Cuídalo, protégelo, Señor, allá en Estados Unidos. Derrama tu bendición sobre su vida, Dios amado. Padre. Te pido bendición, Señor, la vida hermano Enrique Sontay, su esposa, la familia, bendícelo, Padre. Derrama tu bendición sobre su vida, Dios amado. Por favor, Dios. Por la vida hermana Elida, por su esposo, por sus hijos, Señor, allá en Estados Unidos. Bendícelo, Padre. Derrama tu bendición sobre su vida, Dios amado. Te pide bendición, Señor, por la vida, hermano Ronnie. Bendice su entrada, su salida, Señor. Protégalo, Padre, en el nombre de Jesús. Te pido bendición, Papá del Cielo. Señor. Te pido bendición, Padre, por la vida de hermano Lester. Por la vida de su mamá, su papá. Bendícelo, Padre. Derrama tu bendición sobre su vida, Dios amado. La vida, hermano Miguel. Bendice su entrada, bendice su salida, Señor. Bendícelo, Padre, en su trabajo, Señor. Cuídalo, protégelo, Señor. Padre. Te pido bendición, Señor, por Rosa, por su hija. Por su esposo que está trabajando allá en Canadá, bendícelo, Padre, protégelo, Dios. Señor. Te pido bendición, Señor, por la vida, hermano Otto Jimón. Bendícelo, Padre. La vida de su esposa, la familia. Bendícelo, Dios. Padre, te pido bendición, Señor, por la vida hermana María allá en Santa Clara, la Laguna. Bendícelo, Padre.
Protégalo, Señor. Por favor, Dios amado. Te pido bendición, Señor, la Virgen Ezequiel. Bendícelo, Padre. Derrama tu bendición sobre su vida, Señor. Te pido bendición, Señor, por la vida, hermano Pedro. Bendícelo, Señor. Derrama tu bendición sobre su vida, Dios amado. Por favor, Papá del Cielo. Te pido bendición, Señor, por tu siervo Noé Martín. Bendícelo, Padre. Derrama tu bendición sobre su vida, Padre. Bendice su ministerio. Por favor, Dios amado. Señor, te pido bendición, Padre, por la vida de hermano José Astalam. La vida de su esposa, la familia, bendícelo, Padre. Derrama tu bendición sobre su vida, Dios amado. Te pido bendición, Padre, por la vida de Elías. Bendice a todos sus trabajadores. Cuídalo, protégalo, Señor, en su trabajo, Padre, por favor, Señor.

Señor, te pido bendición sobre la vida de mi hermano allá en Simajuleuco, Malapa. Bendice a su esposa, bendice a su familia, bendice a su negocio, bendícelo, Padre. Derrama tu bendición sobre su vida, Dios amado. Padre, te pido bendición, Señor, la vida de mi hermano, mi hermana, Señor. A pedir de oración, Señor. Tiene una petición delante de tu presencia, Dios amado. Padre, te pido bendición, Señor, por la vida, hermano pastor Magdaleno Buc. La vida de su esposa, la familia. Bendícelo, Padre. Derrama tu bendición sobre su vida, Dios amado. Por favor, Dios. Te pido bendición, Señor, por la vida, hermano Delfino Cosme. Bendícelo, Padre, la vida, hermana María, toda la familia. Bendícelo, Dios amado. Señor, te pido bendición, Padre, por la vida, hermana Vicenta. Bendícelo, Padre, su esposa, la familia, Señor. Derrama tu bendición sobre su vida, Dios amado. Señor, te pido bendición, Padre, por la vida de mi hermano, Señor. Cuídalo, protégelo, Señor. Derrama tu bendición sobre su vida, Dios amado. Padre, por la vida, hermano Justo de León. Bendícelo, Padre. Cuídalo, protégelo, Señor. Ahí en su trabajo. Él siempre ha dado su ofrenda para tu obra, Señor. Señor, te pido bendición, Señor.

Padre. Te pido bendición, Señor, sobre cada uno de tus hijos, a tus hijas. Los que no tienen trabajo, provéele trabajo, Señor. Hermanos pasando momentos difíciles, sin trabajo, Señor, provéele trabajo, Padre. Señor, en esta hora, Padre, te pido bendición, Señor, a mi hermano Jerónimo. Bendice la ferretería. Derrama tu bendición sobre su vida, Dios amado. Padre, su esposa, la familia, bendícelo, Señor. Padre, te pido bendición, Señor, a mi hermano Luis Mercar. Le ve a su esposa, la familia, bendízalo, Padre. Derrama tu bendición sobre su vida, Dios amado. Señor, te pido bendición, Padre, por la vida, hermana Margarita. Le ve a su esposa, la familia, bendízalo, Padre.

Te pido bendición, Padre, por la vida, hermano Basilio, su esposa, la familia, allá en Montúpar, San Juan, Zacatepeques. Te pido bendición, Señor, la vida, mi hermano, allá en Santa María, Chiquimula. Pasa tu mano de sanidad, pasa tu mano de milagro, Dios amado. Manifiesta tu gloria, manifiesta tu poder, Señor. Padre, la vida de mi hermano, Señor, bendice su trabajo, bendice su negocio allá en Puerto San José. Cuídalo, protégelo, Señor. Ellos siempre han dado sus ofrendas para tu obra, Padre. Señor, la vida, hermano Federico, está trabajando allá en Canadá, Señor. Bendícelo, Padre. Derrama tu bendición sobre su vida, Dios amado. Cuídalo, protégelo, Señor. Su esposa, la familia, su papá, su mamá, bendícelo, Señor. Pide bendición, Señor, la vida, hermana Clara, la vida de su mamá y toda la familia, Señor, bendícelo, Padre. Cuídalo, protéjalo, Señor, en su trabajo, Señor. Por favor, Dios amado. Padre, te pido bendición, Señor, la vida, hermano Melesio. Bendícelo, Padre. Derrama tu bendición sobre su vida, Dios amado. Padre, te pido bendición, Señor, por la vida, hermano David Josal. La vida de su esposa, la familia, su trabajo. Bendice su entrada, su salida, Señor. Protégelo, Dios amado. Padre, te pido bendición, Señor, la vida hermana María allá en Joyabaj. Bendice a su familia que se encuentra allá en Estados Unidos. Hace unos días, Señor, depositó su ofrenda para tu obra, Padre. Bendícelo, Dios. Te pide bendición, Padre, por la vida, hermano Fausto. La vida de su esposa, la familia, Señor. Bendícelo, Padre. Protégelo, Dios. Por favor, Dios amado. Te pide bendición, Señor, por Leticia. Bendícelo, Padre. Derrama tu bendición sobre su vida, Dios amado. Padre, la vida de mi hermana allá en Cojuljuyú, Comalapa, bendízalo, Padre. Derrama tu bendición sobre su vida, Dios amado. Te pide bendición, Padre, por la vida de mi hermano allá en Puerto San José. Bendice la tienda. Bendice su trabajo, bendice su entrada, su salida, Señor. Ellos siempre han apoyado tu obra, Dios amado. Padre, por favor, Señor,

Por favor, Dios amado, en esta hora, Dios amado,

pide bendición, papá del cielo, en esta hora, papá. Muchas gracias por todas tus bendiciones. Gracias, Dios. Nos has bendecido, Padre. Bendice la vida, hermano Rafael, el Salvador, su esposa, la familia. Te pide bendición, papá del cielo. Cuídalo, protégelo, Señor, en su trabajo, Padre. Señor. Padre, te pido bendición, Señor, por cada uno de mis hermanos y hermanas, Señor. Padre, te pido bendición, Señor, por don Lucas Kutzalmush. Bendícelo, Padre. Posiblemente hoy va a depositar su ofrenda para tu obra, Señor. Bendícelo, Padre. Derrama tu bendición sobre su vida, Dios amado. Señor. Bendice la vida de mi hermana, Señor. Su familia allá en San Pedro y Apocapa. Bendícelo, Señor. Derrama tu bendición sobre su vida, Dios amado. Padre, te pido bendición, papá. La vida de hermana Beatriz, mi hermano Marcos, su esposa, la familia, bendícelo, Padre, y derrama tu bendición sobre sus vidas, Dios amado. Padre, por favor, Señor, por la vida, hermano Carlos, bendícelo, Padre, derrama tu bendición sobre su vida, Dios amado. Por favor, Dios, en esta hora, Dios amado. Te pido con todo mi corazón, con todo mi alma, Señor. Bendícelo, Señor. En una manera muy especial, Señor. He pedido, Padre, en esta mañana, Señor. Bendícelo, Señor. La vida de cada uno de mis hermanos y hermanas, Señor. Protégalo, cuídalo, Señor. De una manera muy especial, Señor. Padre, en esta hora, Dios amado. Muchas gracias, Señor, de hablar un momento contigo, Dios amado. También, Señor, a los huérfanos, las viudas, ten misericordia, Padre. También a mis hermanos, Señor, que se encuentren en los hospitales, en un sanatorio, ten misericordia, Padre. Bendícelo, Señor, derrama tu bendición sobre sus vidas, Padre. Por favor, papá del cielo, te pido con todo mi corazón, Señor. Muchas gracias, Padre. Bendice a mis hermanos que van a depositar sus ofrendas el día de hoy. Bendícelo, Señor. Te pido con todo mi corazón, con todo mi alma, Señor. Muchas gracias, Padre. Muchas gracias, Hijo. Muchas gracias, Espíritu Santo de Dios. Amén.
Amén, amén.

Bendiciones, David, nuestra hermana Lidia Chután está ya con nosotros, hermano Alex Ajú, Rafael Cos, que le bendiga. Buenos días a todos. A todos los que nos están viendo, bendiciones en sus vidas. Buenos días.

Precioso canto, hemos escuchado en esta maravillosa hora de la mañana, una mañana muy bendecida, una mañana muy alegre. Saludos a todos nuestros hermanos, están con nosotros. Te bendiga a todos los que nos están viendo, nos están escuchando. Deseamos muchas bendiciones en sus vidas en esta maravillosa hora de la mañana. Nos quedan 6 minutos, será las 9. 6 minutos para las 9. Saludo para todos ustedes. Gracias, hermano. Gracias, amigos, por estar con nosotros. Estamos muy contentos, muy agradecidos con Dios, también con todos ustedes. Gracias, hermano. Bendiciones en sus vidas en esta hora de la mañana.

Bueno, tenemos un anuncio por acá. Dice, atención, mucha atención, se necesita camioncito 4x4 para sacar madera en camino estrecha. Comuníquese al 5077 5834. Usted tiene un camioncito y no tiene trabajo, bueno, aprovechese. Este trabajo está saliendo estos días, así se dice el anuncio. Se necesita camioncito 4x4 para sacar madera en camino estrecho. Comunícase al 5977 5834. 5977 5834. Junta camión lleno allá, un típico estilo camión 4x4 en Chavabé. Rat manaja samaj, bueno, o samaj que quiere cachalar. Como una Toyonpa 5977 5834. 5977 5834. No jugues camioncito 4x4. Lesaj Ekan Palatz, así que Jarer, Kayar, Bishkichi, Bechupan y Jun Magare.

0: Al mismo tiempo tenemos otro anuncio más. Dice, atención, se necesita un chofer de camión y dos ayudantes. Mayor información es en la cerradera Didama de San Lorenzo, Tecpan, Guatemala. Ahí puede llegar, ahí en la oficina te van a atender. Usted es chofer y necesita también ayudantes. Así que esta es la información que tenemos en esta mañana. Buenos días a todos nuestros hermanos, amigos, oyentes de la radio Revelación Estéreo. Saludo para todos ustedes. Espero que se encuentren bien, alegre en esta hermosa hora de la mañana. Una mañana muy bendecido. También puede llamar con nosotros al 50 44 99 72. Bueno, vamos a escuchar unos cantos de Día de Mamá, aunque ha pasado dos días. Estamos ya a la fecha 12, pero vamos a escuchar un canto de mamá.
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Precioso canto hemos escuchado en esta mañana, muy bendecido. 9:10 a.m. acá en los estudios de Radio Revelación Estéreo. Saludos a nuestros hermanos, amigos que nos están escuchando en esta hermosa hora de la mañana. Una mañana muy bendecida, una mañana muy alegre. Saludo para todos ustedes. Espero que se encuentre bien, alegre, escuchando Radio Revelación Estéreo de Tecpan, Guatemala. Bien, bendiga, hermana Liliana, nos están viendo también, hermano Josué Yol, desde Nueva, vamos a ver, allá por Los Ángeles, California. Dios te bendiga, hermano Josué. Ahí está nuestro hermano escuchándonos. Bendiciones, bendiciones en sus vidas. Gracias, gracias por estar con nosotros en esta hora de la mañana. Una mañana muy bendecida, una mañana muy alegre. Saludos, hermanos. Gracias, gracias por estar con nosotros. Estamos muy contentos, muy alegres en esta hermosa hora de la mañana, saludando en esta hora de la mañana. Buenos días.

bendiga, hermana Fernanda, a nuestros hermanos, amigos que trabajan a través de Revelación Estéreo, si no estoy mal, que el Señor los bendiga. Hay un precioso canto que me han pedido y es una alabanza tan hermosa. Escucha. Pero

Levante la mano los de la iglesia local. Todos los de la iglesia local. 10 años no los dejó el Señor. 10 años. Si alguna vez te regañaron por estar trabajando, no fue por gusto, porque el Señor es fiel para recompensar a sus hijos que trabajan con todo el corazón. Alguien puede dar aplausos al Señor y vamos a cantarlo con todo el corazón, iglesia amada.

Dios es tan fiel, tan maravilloso. Yo no sé si puedes sentir algo tan hermoso que está paseando en este lugar. Hay algo tan hermoso en esta casa, pastor. Pastor, puede faltar el grupo, puede faltar una solista, puede faltar el cantante, puede faltar el predicador. Pero si hay algo que no debe faltar en la casa de Dios es su presencia. Si hay algo que no debemos dejar que se vaya en la casa de Dios es su presencia.

vez que lloraste delante de la presencia de Dios. Hoy, ayer, hace 2 días, hace 3 días, hace 1 semana, hace 1 mes, hace 6 meses, o hace 1 año, o nunca has disfrutado su presencia. Preocúpate, preocúpate, porque cuando tu presencia, Dios que me calma, que te la calma, nuestro corazón es como nuestro cuerpo. Cuando no tomamos agua, nos secamos físicamente, morimos de sed, se nos acaban las fuerzas, quedamos tirados. Así es nuestro corazón. Cuando ya no recibe de la presencia de Dios, se seca y se cae. Pero qué tal si en esta noche caírche Dios, caírche Dios, estaba irmache Dios.

y Él te escucha. Él oye tu voz. Señor, su cabaján, chen en castemal.

Precioso canto estamos escuchando en esta hora de la mañana. Dios bendiga a todos los que están visualizándonos en esta maravillosa hora.

acompañándonos en esta hora de la mañana. 9:38 de la mañana. Saludo para ustedes.

Dios va a estar en ese momento de dolor. Dios va a estar en ese negocio en todo tiempo. ¿Cuántos confían en las promesas de Dios y creen que no estamos solos? Dale un aplauso al Rey de Reyes y Señor de Señores.

Bendiciones, David, a nuestra hermana Claudia Ventura, también hermano Luis, gracias por estar con nosotros, hermana Olivia Aguilar, Dios le bendiga, bendiciones en sus vidas en esta hermosa hora de la mañana. También hermano David Ángel Uz, bendiciones hermano. Hermana Mayra Méndez, Dios le bendiga, buenos días. Saludos para todos ustedes. Gracias por estar con nosotros.

Muy bien, acá en agradecer comunicaciones, hermana Margarita Mejía en La Giralda. Dios, hermana Margarita, New York Circuit, su familia, Guatemala. También Rico, Estados Unidos, Copa Milgo, Estados Unidos o en Canadá. Nuestra hermana Margarita, ya Dios, hermana Margarita, yo sé que les saludo, aunque callaje a familia. Bueno, no que tus preciosos cantos, Hanakaya, estos preciosos cantos. Dios, caro, hermana Margarita Mejía.

Dios es amor. Dios canó en decir, hermana Margarita Mejía, Najino Jracayán, en la Giralda. Bendición, hermana. Matías Chile, llamada a las 50-44-99-72. 50-44-99-72. Saludos a nuestros hermanos, amigos que nos están escuchando en esta maravillosa hora de la mañana. Una mañana muy bendecido, una mañana muy alegre. Bendiciones a todos. Gracias, gracias por estar con nosotros en esta maravillosa hora de la mañana. Saludos, hermanos, saludos para todos ustedes. Espero que se encuentren bien, alegre. Bendición la vida a los hermanos que nos están viendo. Bendición, hermana Mayra Méndez. Están con nosotros, hermano David Ángel Uz, hermano Joshua, hermana Liliana. Bendiciones en sus vidas.

0: lo urbano. Gastos de alquiler encima. Con
1: Dios ocupa. Pero muchas veces nosotros, yo quise agradecer al Señor en las mañanas. Pero yo no sé si ya van a orar antes de Tualajmer o no. Pero quiero decirle algo, que seamos agradecidos con el Señor, porque Él ha sido bueno en todo tiempo. No, Dios es bueno en todo tiempo. Yo le pregunto, ¿cómo es nuestro Dios? No, vamos a mejorar, usted ya conmigo, bueno. ¿Cómo es nuestro Dios? Bueno. Así que adoremos a Dios con todo nuestro corazón. Esto es el día que hizo Jehová, para que nos gocemos en su presencia. Así que gózase. Dios, ya problema, rech, porque esto es casa de Dios. Aquí se adora, aquí se canta al Dios Todopoderoso. ¿Quién lo quiso pedir Shamna? A cantar, ¿verdad? ¿Cuándo se ha venido a cantar y adorar al Señor? Cante pues. Muchas veces yo voy a alabar a Dios. A ver si es cierto, cuando cojoclo por Dios, mejor adoremos. Buenas tardes, pastor amado, que el Señor le bendiga. A todos los pastores presentes, muy buenas tardes, que el Señor les bendiga. Bendecimos la vida a nuestro predicador de la palabra del Señor. Entre unos breves minutos escucharemos palabra de Dios. Hermano Francisco, buenas tardes. A todos los líderes de esta iglesia, en especial a los jóvenes, que a Dios les bendiga. Otro año más que están derribando. Se escucha muy, no sé cuántos aniversarios ya va. Pero sobre todo eso, Dios ha sido fiel. Dios ha sido bueno. Por eso ellos reconocen. No sé si van a programar el primer día. No sé si van a programar. Pero la cosa, ya estamos, hermanos. Yo no sé cuántos meses van a fechar. Pero ahora lo estamos disfrutando. Me enteré que son 2 días, ¿verdad? El día de ayer, Janine Brown. Eso es bendición de Dios. Hermana Fernanda, que Dios la bendiga. Hermana Marisol, bendiciones. Hermana María, que el Señor la bendiga. Vamos a cantar al Señor con todo el corazón. Alguien grita.

0: a mis pies.
1: Hermana,
0: Dios te dio los dos pies para que tú le sigues, ¿verdad? Dios te dio las manos para que tú le alabes. Así que ahí en tu lugar, no te quedes callado, hombre. No te quedes con tus manos cruzadas. Haga algo, si sabes cantar las letras. Ahora si no, mueve su cabeza, utiliza tus manos, pero haga algo. Le dan aplauso a papito hermoso y cantemos.

0: precioso canto.
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0: Preciosa alabanza hemos escuchado. 10 de la mañana con 9 minutos. Bueno, ya me voy, sí, ya me voy. Y a las 10:30 viene el siguiente programación con ustedes. Me lo bendiga, feliz días a todos. Si Dios nos permite, regresamos con ustedes en la noche. Saludos, bendiciones en sus vidas. Dios,

0: Si usted calma ahora, póngase de pie. Nos dieron un buen tiempo. Queremos
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3: 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Mateo 11:28.
4: Hoy es tiempo de venir, amigo, escuchar, pecador.
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0: Son las 10 de la mañana
3: con 20 minutos.

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Ahora buscáis pues las cosas del celestial, no buscáis las cosas terrenal. 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Padre que estás en los cielos en ese momento, estoy muy atentamente agradecido, estoy enfrente de este micrófono. Que el Señor Todopoderoso me va a guiar en este momento durante 90 minutos. ¿A dónde se encuentran los hermanos que necesitan oración? ¿En dónde se encuentran los hermanos fracasados? ¿En dónde se encuentran los hermanos que están con un dolor, están en un hospital? Padre que estás en los cielos, pase tu mano de poder. Los que necesito tu poder en este momento, papá. Pase tu mano de poder, Señor, en la vida de Salvador Morales Ventura. Ojalá, Señor, que pronto, pronto, que va a recobrar esa vida, papá, del cielo. En ese momento, Señor, papá, tanaj un gran utzit, Señor de la gloria. 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En ese momento, tactura poder, que tú eres un Dios poderoso, no hay otro Dios como tú, papá. 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
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Quizá sea un momento difícil, pero así es. Es la voluntad del Señor, porque esa es la voluntad del Señor. 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

0: 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Janina, en cual agradecido. Voy a dejar un comentario, quieren usted. Olivia Aguilar, bendiciones, hermano, que está aquí en el programa Fuentes Celestiales. 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El Señor nos da grandes bendiciones. 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Y acabo de saludar. Hermano Olivia Aguilar, bendiciones, Tikanoj, Maestro Señor. Quieren oír la palabra de Dios, 9 minutos. Acontecerá en aquellos días, dice Jehová, Mahatayibin. Señor, ¿qué haré que se ponga el sol a mediodía? Hashahnu. No acontecer en aquellos días, en char Dios. ¿Qué haré que se ponga el sol en mediodía y cubriré de tiniebla la tierra en el día claro? 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No hijo del Señor, no hijo de Dios, en aquellos días, en aquellos tiempos cuando Khashtipe, estuvo a las 12 del día, cuando Khashtipe estuvo en Chedirwachaleo. 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Quien celebrar Día de la Madre. En cerveza, en trago, en shahoj, shetzen, shen makijun, shashahon, pero ahí va a llegar un día en char Señor.
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0: Todos nuestros cantares en lamentación. Y haré poner silicio sobre todo el hombre y que se rape todo cabeza y la volveré como en llanto de un jinete y su

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He aquí, viene día, dice Jehová. Riwakami, char señor. He aquí, viene el día, dice Jehová, el Señor, en los cuales enviaré hambre a la tierra, no hambre de pan ni sed de agua, sino de oír palabra de Dios. 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

1 dijo: he aquí, yo hago nueva todas estas cosas. Y me dijo: escribe, porque estas palabras son fieles y verdaderos. Y me dijo: hecho estas, yo soy el Alfa y la Omega, el principio y el fin. Al que tuviere sed, yo le daré gratuitamente de la fuente del agua de la vida. Maricha Shimija Chiveri Mier Huachalal, Chikermash Oshru Irihun Programa Fuentes Celestiales. Buscáis pues el agua que sale de la fuente. Yar Señor, Yalar Señor Yalango. El que venceré heredará todas las cosas, y yo seré su Dios y él será mi hijo. 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Pero los cobardes, incrédulos, los abominables, homicidios,

sufre, que es la muerte segundo. Shashika y Peiko. 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Achel como si un chedin casleña aquellas tiempo, manín buen testificar, igual que a mí en confrente de ese micrófono. Porque aquellos tiempos en un servir las cosas del mundo, va a un servir a mi papá que hizo los cielos y la tierra. Aunque les

licencias, chueco, imagen que fue hecho por mano de hombre, es abominación delante de mi papá. Ni cachón va la palabra de Dios, pero yalán kikotriwan miyin mayin taipin, lo que la palabra de Dios dice claramente. Ah, llegará un día, si rojan las cosas del mundo, somos enemigos de Dios. Marini kikotriwan miyin predicar la palabra de Dios, o ve lastimosamente, se 90 minutos el programa, pero 90 minutos mayor frecuente. 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Jampecha acallan y jampecha oxetón. Bendiciones, bendiciones a los que nos están viendo allá en los Estados Unidos, allá en Canadá, México, Honduras, Costa Rica, en diferentes lugares llegó este programa Fuentes Celestiales. Bendiciones, bendiciones, pueblo de Dios.

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3: Gracias te damos, Señor.

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1: Las 12 del mediodía.
2: Con 20 minutos.
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0: Una de la tarde con 20 minutos.
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Qué bueno saber que el Señor no nos abandona. No temas ni te angusties. El Señor te acompaña, te fortalece y te ayuda. Su mano derecha te sostiene firmemente y en Él tienes la victoria. 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
1: Una de la tarde con 46 minutos.

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0: Son las 2 de la tarde
1: con 24 minutos.
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0: Ya volvemos. Vamos con nuestros, nuestros anuncios.
1: Ya volvemos. Vamos a una pausa.
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4: ¿Cómo fue aquello sin darte nada? ¿Me amaste a mí?
5: Buenas tardes a todos ustedes, queridos hermanos y amigos que están presenciando este testimonio. Mi nombre es Virginia Esther Suárez de Velázquez. Yo nací en un hogar cristiano y a la edad de 14 años, el primer amor por Dios se fue enfriando, a tal punto que dejé de congregar y empecé a salir con amigos, empecé a alejarme de Dios. En vez de ir a la casa de Dios, iba al parque o me quedaba a estudiar en casa, pero no quería ir a la iglesia. Hermanos, hasta que Dios tuvo un plan para con mi vida. Un día yo estaba en el parque, sentada, triste, me sentía sola, me sentía vacía. Mis padres estaban lejos, yo tenía que prepararme para la universidad. Y alguien se me acercó, yo no sabía quién era. De pronto me dice: te invito a un ayuno de 4 días. Y cuando yo asistí a ese ayuno, el Señor tocó mi vida. El Señor cambió mi corazón, llenó ese vacío, llenó la angustia que yo tenía. Y me di cuenta que Dios me amaba, que Dios me necesitaba para algo más. Desde ese entonces empecé a consagrar mi vida a Él, empecé a buscarle, a orar cada mañana, empecé a dar toda la gloria, la honra a Él. Y yo sabía que mi vida dependía de Él. Tengo una hermana quien siempre estuvo a mi lado apoyándome, orando, orando en todo tiempo por los enfermos, por las personas necesitadas. Dios nos guió a una iglesia donde tenían mucha necesidad de Dios. Habían ancianitas, habían niños y nosotros empezamos a trabajar con ellos. Después de algún tiempo, el Señor nos abrió puertas para predicar en diferentes iglesias. Y era maravilloso ver cómo Dios sanaba a los enfermos. El Señor hacía grandes cosas y su palabra se cumplía. Y el Señor se glorificaba de muchas maneras. Un día estábamos preparando el almuerzo después de haber ayunado 4 días. Y el pastor tocó la puerta y nos dijo que debíamos orar por una petición. Empezamos a orar y a orar. No sabíamos lo que el Señor iba a hacer en este día. De pronto, sentí que que mi corazón empezaba a latir más despacio, más despacio, y me di cuenta que mi alma salía de mi cuerpo. No entendía, pero empecé a sentir miedo, miedo, miedo. Empecé a ver abajo y mi cuerpo estaba arrodillada orando. Entonces miré hacia arriba y dije: Señor, ayúdame. Y en ese momento un ángel me dijo: Esther, he venido por ti. Te voy a llevar a un lugar para que conozcas, porque tú tienes que

ayúdame, ¿a dónde vamos? ¿A dónde nos estamos dirigiendo? Y me decía, nos vamos al infierno. Cuando llegamos a un lugar, ese túnel se ramificaba en tres partes. Y él me dijo, ¿por dónde quieres ingresar? Me acerqué al primero, hermano, sí había gritos, había desesperación. Y le dije, por acá no. Me acerqué al segundo lugar y había fuego, llamas que salían y ardían. Me acerqué al tercer lugar y había, hermanos, un olor insoportable. Yo ya no podía más. Yo le dije, prefiero entrar por los gritos. Y empezamos a descender. No bien ingresamos, hermanos, y un montón de demonios se acercaron y me decían, aquí te queríamos ver, aquí te queríamos ver. Por tu alma luchamos, por tu alma luchamos. Queríamos traerte aquí porque tú nos eres estorbo. Y me empezaron a querer flagelar, a insultar. Y el ángel de Jehová dijo, un momento, ustedes no van a tocar a esta alma. Yo no sabía qué hacer ni qué pensar, estaba asustada. Habían demonios con cara de chancho, con siete cabezas. Me parecía que estoy viendo esos dibujos animados de Pokémon, de Dragon Ball Z. Era terrible, hermanos, era desesperante. El ángel me tomó de la mano y me llevó y me dijo, mira. Cuando yo alcé la mirada, empecé a ver a muchas personas que tocaban, yo veía como personas que tocaban música, instrumentos y esa canción, sexo, sexo, sexo. Le dije al ángel, pero ¿cómo en el infierno también bailan? Y me dijo, no, Esther, acércate. Y cuando yo me acerqué, habían almas por montones, miles de miles que bailaban y bailaban y se movían. Y demonios los azotaban y los flagelaban y ellos clamaban, piedad, piedad, auxilio, un segundo de descanso, por favor. Un segundo, por favor, auxílienos, descanso. Y decían, Dios, ayúdanos, pero Dios ya no los escuchaba. Le decía al ángel, ¿y por qué estas personas están aquí? El ángel me dijo, Esther, todos estos en la tierra vivían en fiestas, en bailes y nunca quisieron aceptar a Dios. Ahora están aquí. Le dije al ángel, ya no hay misericordia para ellos. No, me dijo, nunca van a salir de este lugar. Me dijo, ven por acá. Y cuando nos acercamos a otro lugar, había personas discutiendo y peleaban y sus palabras eran como espadas que traspasaban los corazones y se herían y salía carne y salía sangre despedazada que olía y apestaba y otra vez se reconstruían. Y discutían y tenían como ira en sus ojos, como odio, como si de sus ojos ardiera fuego. Y yo le dije al ángel, ¿qué significa esto? El ángel del Señor me dijo, mira, estos son los que en la tierra paraban en discusiones, en pleitos. Son los que no querían saber de Dios y se burlaban. Mira su castigo. Pero aún fue más duro cuando pude ver a los sacerdotes y monjas en un lugar. Estaba apartado, no había mucha luz en ese lugar. Había oscuridad, había pestilencia, había calor, habían gusanos y tormentos como unos animales que pasaban y volvían y despedazaban a la gente. Me acerqué y le dije a un sacerdote, ¿por qué estás aquí? Él me miró y me dijo, mira, en la tierra nosotros sabíamos la palabra de Dios correctamente. Sabíamos que adorar a imágenes era pecado. Sabíamos que no existía el purgatorio. Pero había una orden superior que nos mandaba y nos exigía y nos obligaba a tener que decir esto. Porque había muchas entradas económicas. Y yo le digo, pero si tú sabías que eso es pecado delante de Dios, ¿por qué no te arrepentiste? ¿Por qué no pediste perdón si Dios es bueno y te hubiese perdonado? Y me dice, no, es que yo enseñaba a muchos y hasta yo creía que así era. Y además yo no leía mi Biblia. Me acerqué a unas madres religiosas con sus trajes largos, cubierta su cara, su rostro, casi no se les veía piel. Aunque sí estaban atormentadas, remordidas. Y yo les dije, ¿y ustedes por qué están aquí? Y ella me dijo, los reportajes de la televisión de abortos, de lesbianismo son ciertos. Nosotros no amábamos a Dios
como decíamos amar. Nuestro corazón estaba lejos de él. Lo que nos importaba era la comodidad. Lo que nos importaba era el dinero, la fama. Pero no amábamos a Dios. Era tan duro ver esta realidad y pensar que en las iglesias hay todavía muchas de estas personas que creen estar en la verdad y confían. Están equivocados, están enceguecidos porque no leen la palabra de Dios. Porque si tan solo abrieran la Biblia, aquí está la verdad. Aquí dice que no nos inclinemos a imágenes. Aquí dice el segundo mandamiento que amemos a Dios, que no amemos, que no adoremos a imágenes, a estatuas, a ninguna cosa creada. El ángel me tomó de la mano y me llevó a otro lugar y me dijo, ¿qué ves? Yo le dije a una hermana de la iglesia. Y cuando me acerqué y le pregunté, ¿por qué estás aquí? Me miró y me dijo, ¿sabes? He sido cristiana toda mi vida, pero yo no amaba a Dios. A todos los pastores los criticaba, los juzgaba. Creía que son estafadores, que se comían nuestros diezmos, nuestras primicias. Y yo me quedé tan sorprendida y le dije, ¿pero por qué? Si los pastores predican, nos hablan que tenemos que dar diezmos, ofrendas, que no hay que criticar. Y me dijo, no, es que yo pensaba que sé más que los pastores. Yo creía que soy mejor que ellos. Y no los hacía caso. Y cuando estaba a punto de morir, el pastor me visitó. Quiso orar por mí, pero fui tan orgullosa que le dije, no, déjame, yo estoy bien con Dios. Y en mi conciencia sabía que no estoy bien con Dios. Y había niños, hermanos. Lo que más me impactó fue que en un momento empezaron a ingresar unos niños y corrí tras de ellos, aunque la desesperación era grande. Y le dije al ángel, ¿qué hacen estos niños aquí? El ángel del Señor me dijo, mira, estos niños estaban robando. Y cuando la policía entró, entonces disparó y uno de ellos cayó. Y tenían conciencia y ellos no amaron a Dios. Y están aquí, los niños gritaban, piedad, Dios mío, ayúdanos. Y el ángel me dijo, ¿sabe lo que más mortifica a estas personas? Yo le dije, ¿qué? Y me dijo, mira, los demonios tenían como filmadoras ahí que tenían toda la vida de las personas. Y se iban a cada una y le decían, mira, mira, ¿te acuerdas que la tierra, ese pastor te predicó? ¿Te acuerdas que te hablaban de Dios y tú no quisiste? Y se burlaban de una manera irónica y se burlaban y los mismos demonios son atormentados, son aturdidos por gusanos, por unas aves como de rapiña que los despedazan y hay desesperación, gritos, olor, pestilencia, gusanos. Era un lugar de tormento. En ese momento yo me sentí como si estuviera en la barriga del pez y clamé a Dios y le dije, Dios, ten misericordia de mí. Si he pecado, perdóname, pero sácame de aquí. Y me sentía como si estuviera encerrada en una botella, como si ya no hubiera misericordia para mí. Era terrible, desesperante. Dios tenga misericordia de todos aquellos que no quieren recibirle, que sus corazones los cierran. Hermanos, me llevó a un lugar donde había prostitutas que tenían relaciones con demonios. Estos demonios eran en forma de serpiente y se incrustaban por adentro a su vientre y cuando salían los despedazaban por pedazos y gritaban, piedad, auxilio, auxilio. Yo le dije al ángel, y estas prostitutas cuando estuvieron en la tierra, alguien

Dios. Llegó un momento que me sentía desfallecer. Empecé a como dudar de Dios, como si el ángel no fuera cierto y que yo de verdad había muerto y estaba en este lugar. Y cuando empecé a dudar, vino un demonio y me hirió este lado izquierdo de una manera feroz, atroz, que me partió todo y el dolor era intenso. El ángel se acercó y me dijo: ¿ves? Cuando tú te sueltas de la mano de Dios, el enemigo trata de destruirte, de hacerte daño. Cógete de la mano de Dios. Empecé a llorar y llorar y pedir misericordia. El ángel tomó mi mano y me dijo: Esther, tú tienes que testificar esto. Tienes que hablar lo que has visto, no te calles. Tienes que predicar lo que tus ojos han visto. Me tomó de la mano y me empezó a llevar otra vez de vuelta a casa. Y los demonios seguían insultándome: Esther, aquí te queríamos ver. Esther, este es el lugar para ti. Por tu alma hemos luchado, por tu alma hemos luchado. Dios ya no te ama, Dios ya no te escucha, Dios ya no está contigo. Aquí de este lugar no te vamos a dejar salir. Pero el ángel del Señor los dijo un momento, los calló y ellos se quedaron mudos, porque ante la presencia de Dios no hay demonio que se resista, porque la presencia de Dios es todopoderosa, es capaz de calmar la tempestad, es capaz de abrir el mar, es capaz de resucitar a los muertos, es capaz de hacer grandes cosas. Hermanos, el ángel del Señor tomó mi mano y me dijo: mira esto. Y cuando yo me acerqué, era un pastor. Eso partió mi corazón. Me dijo: yo soy de tal lugar. Mira, yo nací evangélico, crecí, fui a un seminario bíblico. Allí me preparé para ser pastor. Fui a mi año de práctica, conocí a una esposa maravillosa, me casé con ella. Tuve dos hijos.

ese pastor inconsciente. Blasfemó de Dios, maldijo a Dios, se arrepintió de ser cristiano, porque creía quedarse paralítico y sabe. Este pastor, habiendo predicado y salvado cuántas almas, recibió otro balazo y murió. Y estaba en este lugar de tormento, y lo que hería mi corazón era que su familia en la tierra creía que está en el cielo gozando de la presencia de Dios. Hermanos, nuestra salvación en el último segundo podemos perderla. Por eso cuidémosla con temor y temblor. Ya no podía más. Me sentía desfallecer y el ángel tomó mi mano y me empezó a sacar. Y empezamos a subir y a subir. Ya no tenía fuerzas ni de preguntar. Llegamos a un lugar como si flotásemos en el aire. Me dijo, ahora sí, es necesario que tus heridas sean sanadas. Alcé la mirada y vi un carro jalado de caballos. Me tomó en sus brazos, era como una niña, como si no pesara. Me subió a ese caballo. Hermanos, empezamos a subir, a subir, a subir. Cuando de lejos empecé a ver como una ciudad resplandeciente, era, hermanos, la misma presencia de Dios. Un lugar, un letrero grande que decía, bienvenidos al paraíso. El ángel me tomó de la mano y me dijo, vamos. Sentí tanto gozo, tanta alegría. Entramos, el ángel pasó y cuatro ángeles de la puerta me dijeron, tú no puedes pasar aquí, tu cuerpo no ha sido glorificado. El ángel trajo en sus manos una jarra con agua y dijo, tómala. Y cuando yo la tomé, empecé a pasar. Al ingresar adentro, hermanos, lo primero que encontré fue un río de aguas cristalinas. Unas aguas tan dulces con un sabor que no se puede explicar. Y empecé a beber y beber, tomaba en mis manos y bebía, y sentía que estas aguas calmaban la sed de mi alma. Sentía que estas aguas llenaban mi corazón, calmaban el dolor, la aflicción. Ese mismo ángel me dijo, mira, este es el árbol de la ciencia del bien y del mal, y el árbol de la vida. Me quedé contemplando y tenían hojas verdes, unos frutos bien grandes. Estaba maravillada de ver la presencia de Dios, el lugar donde Dios nos ha prometido, iré y prepararé un lugar para vosotros, porque donde yo estoy, ustedes también van a estar, nos dijo el Señor. Empecé a ver las calles. Empecé a ver al puro personas con un aproximado de 18 a 20 años. Y yo le dije al ángel, ¿dónde están los niños? ¿Dónde están los ancianos? Y me dijo, no, en este lugar no hay ancianos ni niños. Aquí todos tienen la misma edad, porque el Señor cuando mueren los rejuvenece, porque el Señor sana las heridas, quita las aflicciones y pone paz, una paz grande. Acá ya no hay varón ni mujer, acá somos todos uno como hermanos, nos amamos con el amor de Dios. Y habían flores preciosas, una flor tan bella me cautivó y yo quise ir, correr y cogerla entre mis manos. Quise arrancarla y el ángel me dijo, todas son tuyas, tú las vas a disfrutar, acá ya no se destruye, todo es tuyo, huele su aroma, disfruta de su color, pero no la rompas. Alcé mi mirada y habían palacios, habían cosas maravillosas.

tanto. Era maravilloso. El ángel del Señor me dijo, mira, esta que viene es tu tía. Es ella en la tierra. Tenía enfermedad, era epiléptica. Pero mira, el Señor ha visto su aflicción y su dolor. Y acá en el cielo ella está gozando. Mira, ya no tiene enfermedad, está sana. Yo corrí, la estreché en mis brazos y le decía, tía, tía. Sentía que la amaba con toda mi alma. Estaba sana, no tenía enfermedad.

dije al ángel, tú me has traído a este lugar, yo quiero conocer al Padre. Al Señor Jesús lo pintan en la tierra y tenemos una referencia. Y el Señor en visiones me ha mostrado, pero yo quiero que tú me lleves a conocer al Padre. El ángel me dijo, no. No, me dijo, todavía no es tiempo. Yo le dije, llévame, llévame, llévame. Tanto insistí que el ángel me empezó a transportar a la velocidad del viento. Y cuando llegamos a un lugar me dijo, alza tu mirada allá hasta el Padre. Y cuando yo vi allá, una luz tan fuerte alumbró mis ojos que me dejó casi ciega y caí postrada al piso. Yo no podía ver al Padre porque todavía no era santa. Y en ese lugar decían, santo, santo, santo, santo, santo es el Señor. Los ángeles adoraban al Señor. Parece que en este mismo momento estoy en ese lugar. Padre, yo te alabo. Señor, yo bendigo tu nombre y sé que en un momento yo voy a estar contigo. Alabado seas, Dios mío, alabado seas. De pronto el ángel se me acercó y me dijo, Esther, es necesario que vuelvas a la tierra. Vamos.

estar predicando la palabra de mi Dios, pero los meses iban acortándose. Me di cuenta que faltaba solo un mes. Dios permitió que mi hermana fuese con mi mamá para allá a Amazonas a predicar en su colegio donde ella nació. Ella sentía ese llamado de predicar, de anunciar la palabra de Dios, y me dijo: Esther, tú haz la obra aquí, sigue con los niños, sigue el ministerio con los jóvenes. Yo voy a predicar allá porque Dios me está llamando. Cuando quedé, empecé a contar las semanas: 4, 3, 2, 1, 5 días. Y cuando faltaba un día, le decía: Señor, ¿será que me va a pasar? ¿Será que voy a morir? Y el diablo empezó a bombardearme como nunca. Venían ideas y me decían: solo fue un sueño. Te quedaste dormida en la oración y lo que viste fue un sueño de lo que tanto piensas. Sí hay cielo, sí hay infierno.

no, yo no voy a morir. Yo estoy bien, estoy fuerte. He nacido para predicar. Pero un día 2 de noviembre estaba en el cuarto. Esa mañana desperté y me sentí un poco extraña. Tenía tantas ganas de leer el libro de los Salmos. Empecé por el capítulo 1, 2. Empecé a leer los Salmos. En el Salmo 51 me detuve. En el Salmo 91 empecé a sentir que Dios me estaba preparando. No quise comer todo el día. Tampoco decidí ayunar, pero me sentí en completa paz. En la tarde fui a la iglesia. Fue un culto maravilloso. Mi amiga me acompañaba, terminó el culto y yo dije, hermano, quiero despedirme de la iglesia. Y empecé a despedirme y los hermanos me dijeron, ¿vas a viajar a Amazonas? Y me reía, no contestaba nada. De vuelta a casa el pastor se había dado cuenta. Se acercó y dijo, hermana, yo les acompaño. No, pastor, nos vamos solas, no hay peligro. No, hermanas, esta hora puede haber algún peligro y nos fuimos a casa. Cuando yo he llegado a casa, mi amiga dice, yo me quedo a dormir en el cuarto de Carmen. Entró un dolor de cabeza tan fuerte acá que di un grito fuerte y quedé así, como si fuese un desmayo. Ya no recuerdo qué pudo pasar con mi cuerpo. Solo sé que cuando abrí los ojos, ya estaba en un lugar diferente. Ya no era un ángel el que me estaba esperando. Yo pensé que era una experiencia de Dios, un éxtasis, que Dios me quería mostrar algo. Pero lo que me aterró fue ver a un demonio negro con un hacha en la mano. Y estaba ahí que me miraba y quería correrme. Y yo decía, la sangre de Cristo tiene poder, hay poder en Jesús, hay poder en la sangre de Cristo. Creía que era un demonio que me quería atacar, como muchas veces quería matarme, destruirme. Yo peleaba con la sangre de Cristo tiene poder. Pero este demonio era el espíritu de muerte. Me miró fijamente y me dijo, yo te voy a matar, te voy a destruir. Pero un ángel del Señor vino y le dijo, espíritu de muerte, fuera. Y en ese instante el espíritu de muerte huyó. Pensé que el ángel me iba a tomar de la mano y me iba a llevar. Pero no fue así. Me quedé sola y empecé a flotar en el espacio. Y empecé a ver que almas iban por ese mismo lugar. Era como un túnel grande, amplio. Y cientos de almas se iban por ahí, pequeñas, grandes, adultas. Y todas iban tristes. Nadie sonreía. Yo me acercaba a conversar y no me contestaban nada. Empezamos a ir. Empezamos a dar como vueltas hacia un túnel oscuro, oscuro. Y yo decía, Señor, ayúdame. ¿A dónde estoy yendo? ¿A dónde estoy yendo? Y me desesperaba. De pronto llegamos a un río y todos se detenían, cogían un rollo que tenían en la mano, ponían ahí en ese río y de una manera sobrenatural pasaban a los

otro lado. Y yo no tenía nada. Un ángel vino y me dijo, ¿dónde está tu rollo? Yo le dije, ¿qué rollo? Yo no tengo nada, no sé. Y me dijo, tú has muerto. Vuelve a donde está tu cuerpo y ahí está un rollo, porque todos lo tienen. Y me indicó cómo volver. Cuando yo volví, ingresé a la habitación, pude ver mi cuerpo estirado de una manera así fuerte y había muchas personas alrededor. Estaban los hermanos de la junta de la iglesia, estaban algunos vecinos, la dueña de la casa, sus hijos, y lloraban y gritaban y decían, Dios mío, ¿por qué te la llevaste? Dios mío, ¿por qué? Mi amiga me tomó en brazos y vi que alzaba el cuerpo y lo movía y decía, amiga, amiga, tú no estás muerta. Miraba y contemplaba como si no fuese yo, como si viera un video. De pronto mi amiga, en el momento que me alza, yo pude ver un pequeño rollo. Lo tomé en mi mano, lo cogí fuerte, pero había un grupo de hermanos que estaban orando, llorando, llorando. Eran 6 hermanos que clamaban y decían, Señor, tu palabra dice, el que cree en mí, aunque esté muerto, vivirá. El que cree en mí, aunque esté muerto, vivirá. Levanta, Esther. Mira a los niños, Señor. Yo escuchaba cuando oraban, Señor. Levanta, Esther. Tú puedes volver de la muerte a la vida. Y oraban insistentemente. Mientras unas hermanas mujeres

oraban, clamaban a Dios. Señor, dice tu palabra, el que cree en mí, aunque esté muerto, vivirá. Yo contemplé esa escena. Sentía tristeza y al mismo tiempo gozo porque sabía que me iba a gozar con mi Padre Celestial. No pude más y otra vez salí de ese lugar, volví por el mismo túnel. Llegué al río, el ángel me pidió mi rollo y pude pasar. Al llegar estaba el mismo letrero, bienvenidos al paraíso. Los cuatro ángeles tomaron el rollo, lo abrieron y tenía el sello de Dios ahí. Dijeron, esta mujer está sellada por la sangre de Cristo. Puede pasar. Pero yo regresé atrás y pude ver que la mayoría mostraban su sello y no había su rollito y no había ningún sello. El ángel les decía, apartaos de este lugar. Y eran arrojados a un lugar profundo de oscuridad. Pasé adentro y esta vez fue muy distinto. Cuatro ángeles

ángel se me acerca y me dice, ¿sabes quién te va a dar la bienvenida? Y yo le dije, no. Miré hacia el frente y el Señor Jesús caminaba hacia mí. Yo pude ver su rostro, pude ver su mirada tan dulce, tan amorosa. Su talle era alto, como de 1.80 m, sus vestiduras blancas, y traía sandalias. El Señor Jesús está con nosotros, aunque no podamos verlo. Esa paz que sentimos en medio de los problemas es la presencia de nuestro Dios. Él me dijo, bienvenida. Estaba tan contenta, podía desplazarme, podía correr. De pronto vi a un siervo de Dios que estaba ahí. Yo corrí, corrí y le dije, pastor. Él me vio y me dijo, ¿qué haces aquí? Y yo le dije, no sé, yo he muerto. El Señor me dio una experiencia y me dijo, dentro de 3 meses vas a volver. Y ahora he vuelto, seguro que ya no voy a volver a la tierra. Y Él me abrazó y empezamos a saltar como corderitos, a correr. Y yo pude darme cuenta que mi vocabulario era diferente. Era una lengua que no era español, ni inglés, ni nada. Era una lengua que nunca había escuchado y que mis labios podían hablarlo con facilidad. Mi abuelita perdió niños. Al dar a luz murieron. Y pude ver, el ángel me mostró que estaban jóvenes y estaban corriendo y jugando y estaban disfrutando de la presencia de Dios.

que brillaban. Y yo miré la mía y no tenía tantas, y había huequitos. Me acerqué a un ángel y le dije, ¿por qué mi corona no tiene tantas perlas? Y me dijo Esther, cada perla que tú ves en la corona de ese siervo de Dios es un alma que él ganó en la tierra. Y le dije, ¿por qué la mía tiene huequitos? Este ángel me dijo, mira, cada huequito es una persona que tú pudiste predicarlo, que estaba necesitada de Dios y tú no le hablaste. Sentí dolor, tristeza, ¿por qué no había predicado? Y como si una pantalla frente a mí se presentara, mis amigas de la universidad, porque hasta ese entonces ya había ingresado, que a veces ya quería predicarlos y me detenía. Profesores que yo les veía tristes, una profesora que siempre paraba colérica y decía que su hijo quiere matarse. Y

cruz. Él está más lejos y van a pasar miles de años para que puedan estar cerca a Dios. Y esto me dio alegría, porque en la tierra hay muchos siervos de Dios que no gozan de comodidades, que no tienen casas lujosas y que cada día están predicando, pero su herencia en el cielo es grande. El gozo y la alegría que me daba es que los paralíticos, los cojos, los minopálidos, los que tienen síndrome de Down, en el cielo tienen un lugar especial que el Padre los ha guardado. Y es maravilloso. Pero de pronto, ese gozo y esa alegría empezó a terminar. El Señor Jesús se acercó hacia mí, me miró fijamente y me dice: Esther, ven. Cuando Él me llama, yo me regreso y veo una lágrima en su mejilla. Corro y le digo: Señor Jesús, ¿por qué lloras? El Señor Jesús me dijo: escucha. Cuando Él me dijo escucha, mis oídos se abrieron y empecé a escuchar gritos en la tierra. Escuchaba la voz del pastor, de los hermanos que gritaban y decían: Señor, Señor, vuelve Esther a la vida, ten misericordia, Dios mío, ayúdanos, auxílianos. Y lloraban. Y el Señor Jesús me dijo: Esther, cuando un justo clame en la tierra, yo no puedo dejar de lado su petición. En esta oportunidad hay muchos justos clamando por ti. Yo le dije: Señor Jesús, por favor, no me mandes a la tierra. Yo una vez estuve aquí, ya no quiero volver. Tengo miedo fallarte, tengo miedo volver atrás. Y me dijo: mira esto. Y me presentó como un video. En ese momento vi a mi padre y a mi madre. Era el siguiente día ya, la hora del matutino. Mi papá estaba orando, oraba tan fervientemente y decía: Señor, te ruego por Esther que está en Chiclayo, cuídala, guárdala, protégela, líbrala del mal, dale vida, salud. Las lágrimas de mi madre me conmovieron. Ella oraba y lloraba ahí postrada con su rostro en tierra. Oraban por mí y mi hermana también. Eso conmovió mi ser. Y el Señor Jesús me dijo: en la tierra te necesitan. Instrumento útil vas a ser para mí. Tienes que volver. Yo le decía: Jesús mío, no me mandes a la tierra. Y me decía: tienes que volver. Tú vas a predicar, tú vas a testificar. Y con tu testimonio muchas almas van a venir a este lugar. En ese momento vinieron unos ángeles y me llevaron, y el Señor Jesús dio la orden que me mostrase, hermanos, y me empezaron a mostrar miles de ángeles formaditos, así estaban en atención, y había otros ángeles con unas trompetas en su mano, y el ángel me dijo: mira, ellos son los que van a tocar la trompeta final, cuando el Padre de la señal, la trompeta sonará y el Hijo del Hombre vendrá en las nubes a llevar a su iglesia. Eso anda y testifica. De pronto un ángel me dijo: ¿qué ves? Y yo le dije: un círculo como el globo terráqueo. Y me dijo: es la tierra. ¿Qué ves? Y le dije: luces, unas bien prendidas y otras medio apagadas. Y me dijo: es así, son los corazones de las personas. No todos los que están en las iglesias son míos. Hay algunos que me aman que aman a Dios con todas sus fuerzas, y otros que el amor se les ha enfriado. Y me dijo: ¿qué ves? Y empezó como a acercarse esa imagen a ese lugar, a ese globo. Y empecé a ver a personas que se discutían, se peleaban y hablaban fuerte con el pastor entre

Y yo le dije, ¿por qué están peleando? Me dijo, pelean por doctrinas, pelean porque interpretan la palabra de Dios a su manera, porque no pidan revelación del Espíritu Santo, y como ellos piensan, así quieren que sea. Y me dijo, ve y diles que no estén peleando.

hermanos. Arrepiéntanse, amigos. Dios tiene un plan para ustedes. El Señor me mostró el cielo. El Señor me mostró un lugar precioso. Usted lo puede disfrutar, pero también me mostró un lugar de tormento, de calvario. Cuando lo recuerdo, me da temor, me da miedo. Y yo no quiero que tú te vayas ahí. Ven a Cristo, Cristo te ama. El ángel del Señor me mostró a muchos pastores y me dijo, mira, ellos predican desde un púlpito, hablan y dicen, hagan esto, no hagan lo otro, pero en sus casas no viven, no viven como Dios manda que vivan, viven peleando con su esposa, discutiendo, criticando al hermano. Me dijo, ve y diles que se arrepientan. Ve y diles que la venida del Señor está cerca y hoy más que nunca. Debemos de acercarnos y tomarnos de la mano de Dios. El Señor es nuestro ayudador. Él está dispuesto a agarrarnos de la mano, cogernos y acercarnos más a Él, y guardarnos de la prueba, y guardarnos de la tentación, de la aflicción. El ángel me empezó a mostrar muchas cosas. Me dijo, ve a la tierra y dile a esta iglesia que está mal, que debe andar conforme a los caminos de Dios. Yo estaba mirando todo y le decía al ángel, pero si no me creen. Y él me decía, muchos te van a creer y muchos no, pero tú predica en el nombre del Señor y el

mujer santa. No digo que ya no peco, no digo que ya no peco contra mi Dios, pero sí sé que cada día lo intento de ser fiel a Él, que cada día lo intento de agradar a mi Señor. Me mostró tantas cosas, pero la petición más grande que me hizo el ángel, me dijo: ve y diles que la venida de Cristo está cerca, que todo lo que habla Mateo, Lucas, Juan, el Apocalipsis se está cumpliendo. Diles que mi venida está cerca, que los falsos cristos se están levantando, que no los crean. Las falsas religiones se están levantando, que no vayan pos de ellas.

ascender y descender. Cuando bajé a la tierra, mi cuerpo habían pasado muchas horas. Estaba tirado allí. No tenía un rostro desfigurado, pero sí me daba temor entrar. Solo los 6 hermanos perseveraban en la oración. Los demás solo lloraban y se preocupaban. Me acerqué a mi cuerpo, lo empecé a ver. Llegó un momento

bendición de él. Santo, santo, santo, rabarajaya, bandrica, la vacía, la bandera. Oh Espíritu Santo de Dios, tú estás aquí. Aleluya, aleluya, aleluya, Señor. Gloria a Dios. Yo empecé a predicar, hermanos, durante toda una semana. Los niños me llamaban la muerta viva, pero no me detuve. Fui a la universidad y testifiqué. Y en esta oportunidad el Señor me da la oportunidad de testificarte a ti que me estás viendo. Tal vez no me tienes cara a cara, pero estoy hablándote de lo que Dios tiene para tu vida. Dios tiene un propósito grande. Ven, amigo, a Jesús. Él te ama.

señor me proveyó para la universidad. Él proveyó todos mis gastos, todas mis necesidades. Él me ha sanado cuando estaba con el apéndice muy enferma con los riñones. El Señor hace grandes milagros para venir a tener que contarte este testimonio.

0: y te dice, ven, ven, ven, yo quiero cambiar tu desierto en multitud. Yo quiero cambiar tu tristeza en alegría. Yo quiero darte una nueva vida. Y si no tienes pan para el día de mañana, Él te dice, yo soy tu proveedor. Cristo te ama, Cristo te ama. La palabra de Dios cuenta que un rico se murió y un pobre que era Lázaro. Este rico, al estar en tormento, rogó al Padre, envía a alguien que resucite y predique, y se van a arrepentir. Y Dios en este momento me está hablando a mi corazón, que te diga que yo, el Señor me ha enviado a contarte ese testimonio para que tú te arrepientas. Muchos han sido los testigos, muchos me han visto, y tú me estás viendo en esta hora. Cristo te ama. Ven y acepta a Jesús. Y si tú quieres tenerlo a Cristo en tu corazón, cierra tus ojos, abre tu corazón a Él y haz esta oración. Señor Jesús, ten misericordia de mí. Perdona todos mis pecados. Desde que he nacido hasta este momento, cambia mi carácter, cambia mi vida. Rindo mi corazón a ti. Me humillo, Señor, y te entrego mi vida. Escribe mi nombre en el libro de la vida. Y cuando yo muera, pueda estar en tu presencia. Te encomiendo mi vida y mi corazón. Amén y amén. Dios los bendiga.
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2: Venid a mí todos los que estáis trabajados y cargados, y yo os haré descansar. Mateo 11:28. 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
0: Son las 4 de la tarde
3: con 14 minutos.

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0: Son las 4 de la tarde
1: con 27 minutos.
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2: Son las 4 de la tarde.
3: Con 43 minutos.

0: Y fuertes los aplausos en el...
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3: Son las 5 de la tarde
4: con 6 minutos.
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0: Son las 5 de la tarde
1: con 59 minutos.
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